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3: Muy buenos días, Fuerteventura. Pues mira, ya son las 6:30 de este miércoles 29 de julio. Si sales ahora de casa, todavía estás a tiempo de ver la superluna que tenemos, brutal, maravillosa, que lo ilumina todo. Te lo digo. Aparte de eso, te traigo nuestro capítulo 1266 de este programa despertador de Radio Insular. Fuerteventura comienza, suena bien con Pilar López. ¿Hasta cuándo? Hasta las 9 de la mañana. ¿Con qué? Con música, con buen rollo, con estilo, con información, con WhatsApps. Vamos. A esto se le llama empezar el día como Dios manda, sea verano, sea invierno, otoño, primavera.
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1: La primera del recuerdo nos lleva hasta una semana como esta, por ejemplo, de 1992. Ahí la canción que más se escuchaba en las emisoras de radio era esta de La Trampa, Al lado de ti.

0: A mí que este grupo me vi yo en plena adolescencia, estaba muy enganchada yo a la trampa, te lo digo. Primer viaje en el tiempo que nos ha llevado hasta el 92. Tenemos dos canciones más del recuerdo en el transcurso del programa, te las presento.
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3: Hola a todos, soy Marwan y nada, quiero mandar un fuerte abrazo a Pilar y a todos los oyentes, a todos esos madrugadores y madrugadoras que cada mañana escucháis su programa. Un abrazo.

0: estábamos deseando escuchar canciones nuevas de Marwan y la espera ha merecido tanto la pena. Mujer Verano. Ya en el último trimestre del año conoceremos el disco al completo, aunque si bien hasta que llegue ese momento de la publicación del disco, seguro que alguna canción más nos presenta. Tenemos que hablar con él de esas canciones nuevas. Sabes que aquí en esta emisora somos muy fan de la música de Marwan. Y si no lo has visto en concierto nunca, yo que lo he visto un montón, te lo recomiendo muy mucho, la verdad. Esas letras, por favor. 6:39.
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0: Es el momento a esta hora de conocer los titulares de portada para este miércoles 29 de julio, comenzando por la prensa de nuestras islas. Periódico El Día titula: Canarias abre una tercera vía en la financiación. El descuelgue de Clavijo del bloque del no a la reforma da impulso a un gran pacto nacional con el apoyo de comunidades del Partido Popular. Madrid engorda la licitación del puerto de Granadilla para darle impulso. El plan regional contra incendios se refuerza ante el cambio climático. La estacionalidad turística tropieza con el buen ritmo en el empleo. Arona otorga las primeras licencias y da el pistoletazo de salida al mojón. Periódico Canarias 7. El ayuntamiento inyecta 4,9 millones en la sociedad de promoción para paliar el déficit en Gran Canaria. El Estado cede ante el Partido Popular y aplaza la reunión sobre financiación. Periódico La Provincia. Canarias abre la vía a un pacto nacional sobre financiación y Gran Canaria afronta 5 días de calor con temperaturas de hasta 38 grados. Telde de cine con Russell Crowe y el último Druida. En imagen de portada para este asunto en La Provincia. En prensa nacional, periódico El Mundo titula que el perejil desató el gran fuego contratado por los ganaderos. Con los 60 héroes que resistieron a las llamas para salvar la adrada en El Mundo. Hacienda ofrece fondos extra a las comunidades autónomas, pero no logra salvar el Consejo Fiscal. Trump recibe a Zelensky con sonrisas y a Netanyahu con advertencias. Las trampas en PISA destapan el hundimiento de nivel escolar en Cataluña. Sánchez esconde los presupuestos para jugar con la detonación electoral. Periódico La Razón, una ventana de esperanza en el epicentro de los incendios. La evolución del fuego es favorable, pero se mantiene la alerta por el calor y el viento. Sánchez intenta tapar la corrupción con su legado en su primer acto de campaña. Periódico El País, decenas de miles de evacuados regresan al contenerse el fuego. Las barcas son ceniza en la playa de Madrid. La Comunidad de Madrid compra un ático de lujo como oficina de Ayuso. El gobierno indulta a Laura Borrás para que no vaya a prisión. PISA dispara un 70% del resultado bruto de explotación. Periódico ABC. El gobierno lleva desde 2022 sin hablar de incendios con las autonomías.

0: lo económico, diario Expansión. Quirón, Rivera y H&M disparan sus ingresos un 9%. Los hospitales privados llevan 5 años creciendo más de un 5% anual. Botín avanza con los reguladores de Estados Unidos para comprar Webster. Berkeley ficha a Bogas en su pugna con el gobierno por el uranio. De Sidenor a Azcoyen, así ha forjado Jainaga un imperio. En lo deportivo, diario AS, el Madrid acelera, golea al Leganés con 37 grados en Valdebebas, Valverde juega sus primeros minutos y marca. Dumfries ya se entrena, el club presenta unos ingresos récord de 1.221 millones y su junta da luz verde a la llegada de Diomande. Italia elige a Mancini como seleccionador y a Rainieri como director técnico. Ahí teníamos los titulares para este miércoles 29 de julio.
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0: 22 grados de temperatura ahora mismo en Puerto del Rosario y ritmito. Si queréis intercambiar impresiones, WhatsApp abierto donde siempre.
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2: Hola, ¿qué tal? Somos Innova y queremos enviar un abrazo enorme a toda la gente que está escuchando a Pilar y a todo su equipo. Un abrazo enorme. Nos vemos en los escenarios.

haciendo una gira muy interesante, tanto de festivales como de conciertos en solitario, los cuales están vendiendo todo. De hecho, por ejemplo, en el caso de Valladolid, que lo vendieron todo para el 10 de octubre, han ampliado fecha para el 9. Y ahí será cuando los vuelva a ver, aunque ya sabes que ellos son miembros del club de madrugadores, pero cuando te gusta un grupo, ¿tú no repites o qué? Pues yo sí, mucho de esto. En el WhatsApp, hola, buenos días para todos. Hoy toca caminar por Antigua, el día está buenísimo, vamos a por él, a disfrutarlo. Sí, señor. Ahí todo el mundo tiene que hacer caso a nuestra oyente. El WhatsApp abierto para ella y para todo el mundo, en el mundo entero. 628-92-92-67.

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6:55, cerramos el primer tramo del programa para recibir las próximas dos horas. Vamos a quedarnos con la música de La Sonrisa de Julia, Cuando Pienso en Ti, una pausa y noticias de las 7.

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7: Noticias. La localidad costera de Tarajalejo, en el municipio de Tuineje, vive desde hace días una situación de alarma vecinal por la proliferación inusual de mosquitos, que está afectando gravemente a la calidad de vida de sus habitantes. Las picaduras no solo han generado molestias generalizadas, sino que en algunos casos han derivado en reacciones graves que han requerido asistencia médica en el Centro de Salud de Gran Tarajal, lo que ha acelerado la respuesta institucional. Ante la gravedad de las quejas vecinales, el Ayuntamiento ha activado de forma urgente un protocolo coordinado con la Dirección Insular de Sanidad para identificar el origen del foco y adoptar las medidas necesarias para su erradicación. La respuesta institucional llega tras las reiteradas denuncias de los residentes que llevaban días reclamando una intervención efectiva. El director insular de Sanidad, Tomás Pérez, confirmó al alcalde la activación de un equipo especializado en biología que se desplazó este martes hasta Tarajalejo para tomar muestras, instalar trampas e identificar con precisión el origen de la proliferación. El objetivo es determinar la especie exacta del mosquito para aplicar el tratamiento más adecuado y eficaz. Según informó el alcalde David Herrera, ya se ha localizado el punto donde previsiblemente se está reproduciendo el insecto. Sin embargo, será necesario esperar aproximadamente un mes a que los resultados de las muestras confirmen la especie antes de poder aplicar el tratamiento definitivo de erradicación. Sin esperar a los resultados del análisis, las autoridades ya han puesto en marcha medidas preventivas de forma inmediata. Esta actuación preventiva busca reducir de forma inmediata la presencia de mosquitos en la zona mientras se aguardan los resultados definitivos del laboratorio que permitirán diseñar un tratamiento más específico y duradero. La fumigación se suma a la instalación de trampas como medida de contención a corto plazo. El municipio de Pájara afronta una transformación urbanística de calado con la elaboración de su nuevo Plan General de Ordenación. El documento, impulsado desde la Formación Asamblea Majorera Coalición Canaria, plantea una revisión profunda del planeamiento vigente con el objetivo de frenar el crecimiento descontrolado del sector turístico y reorientar el desarrollo municipal hacia las necesidades reales de la población. Las cifras que acompañan al nuevo plan son significativas. El texto prevé la desclasificación de más de 1,2 millones de metros cuadrados de suelo urbanizable, la eliminación de más de 12.000 camas turísticas contempladas en el planeamiento anterior y la elevación de la protección del territorio hasta cerca del 90% de la superficie municipal. Más allá de la reducción de la presión turística, el Plan General contempla también una vertiente social y de desarrollo local. El documento incluye la reserva de suelo destinado a vivienda residencial, la ampliación de varios núcleos poblacionales y la habilitación de espacios para nuevos equipamientos e infraestructuras públicas. El teniente alcalde de Pájara, Alexis Alonso, fue claro al explicar la filosofía que guía el documento. No se trata de crecer más, sino de crecer mejor, de ordenar el territorio con responsabilidad y de construir un municipio preparado para afrontar los retos de los próximos años. El Ayuntamiento de Puerto del Rosario ha alcanzado la calificación más alta posible en el índice de transparencia de Canarias, con un 10 sobre 10 en la evaluación correspondiente al año 2025 realizada por el Comisionado de Transparencia y Acceso a la Información Pública de Canarias. El resultado sitúa al municipio capitalino en la cima de la transparencia institucional en el archipiélago. El informe oficial detalla además una puntuación de 9,40 sobre 10 en el indicador de cumplimiento de la publicidad activa, un 3 sobre 3 en el cumplimiento del soporte web y un 6,40 sobre 7 en el cumplimiento de la información obligatoria. Estos datos reflejan un nivel de exigencia y rigor institucional que va más allá de la nota global y que abarca ámbitos tan diversos como la organización municipal, la información económica, los recursos humanos, la normativa y los servicios públicos. El informe del Comisionado de Transparencia recoge también la aceptación de numerosas alegaciones presentadas por el propio Ayuntamiento durante el proceso de evaluación, lo que permitió mejorar la valoración definitiva en distintos apartados. Este detalle no es menor. Evidencia que la institución municipal no solo cumple con los requisitos formales, sino que participa activamente en el proceso de revisión para garantizar que su gestión queda correctamente reflejada en los indicadores. La concejal de Nuevas Tecnologías y Transparencia, Rosa Rodríguez, quiso trasladar el mérito del reconocimiento al trabajo diario de los profesionales municipales. Pese a la nota perfecta, el Ayuntamiento de Puerto del Rosario no da por cerrado el trabajo. La institución continuará incorporando las recomendaciones técnicas recogidas en el informe del comisionado, con especial atención a aspectos relacionados con la reutilización de la información en formatos abiertos y la mejora continua de determinados contenidos del portal municipal. El Servicio Canario de Salud ha activado un llamamiento urgente a la ciudadanía para incrementar las donaciones de sangre del grupo cero negativo, cuyas reservas requieren atención constante por su papel crítico en la atención sanitaria. La petición procede de la Dirección General de Hemodonación y Hemoterapia, que alerta de la necesidad de reforzar de manera inmediata las existencias de este componente esencial. El motivo de la urgencia radica en las propiedades únicas de este grupo sanguíneo. El cero negativo es el donante universal de glóbulos rojos, lo que significa que puede transfundirse a pacientes de cualquier grupo sanguíneo cuando no es posible determinar con rapidez su compatibilidad. Esta característica lo convierte en un recurso indispensable en situaciones críticas como accidentes graves, hemorragias masivas, intervenciones quirúrgicas urgentes o complicaciones obstétricas donde cada minuto cuenta y no hay tiempo para realizar pruebas de compatibilidad. Ante esta situación, Donación y Hemoterapia recuerda la importancia de que las personas con este grupo sanguíneo acudan a donar de forma periódica, al menos 2 veces al año, para garantizar la disponibilidad continua de este componente y asegurar la atención de los pacientes que lo necesitan. Para facilitar la colaboración ciudadana, el Servicio Canario de Salud mantiene operativa su red de puntos fijos de extracción en todas las islas. En el caso de Fuerteventura, es en el Hospital General. Cualquier persona que desee colaborar debe cumplir una serie de condiciones básicas: tener entre 18 y 65 años, pesar más de 50 kilos, gozar de buena salud general y no estar embarazada. El Cabildo de Fuerteventura ha activado su servicio de almazara para la campaña de molturación de aceite de oliva de 2026, una iniciativa impulsada a través de la Consejería de Agricultura, Ganadería y Pesca, que permite a los productores locales transformar su cosecha de aceituna en aceite de oliva con los medios técnicos de la institución insular. Los olivicultores interesados deben ponerse en contacto con el Cabildo cuanto antes, ya que la temporada de recogida ya ha comenzado. Las instalaciones habilitadas para este servicio se encuentran en la Granja Experimental Agrícola de Pozo Negro, un espacio de referencia para el sector agrícola majorero que campaña tras campaña acoge el proceso de molturación de la aceituna producida en la isla. La puesta en marcha de este servicio responde a la necesidad de dotar a los agricultores de infraestructuras adecuadas para el aprovechamiento de su producción, especialmente en un territorio donde el olivar forma parte del paisaje agrícola tradicional. Y el municipio de Tuineje, en el sur de la isla, tiene motivos para celebrar. Su deportista Ancho ha logrado proclamarse cuarto de España en categoría absoluta, un resultado que sitúa al atleta majorero entre los mejores del país en su disciplina y que ha generado una oleada de orgullo entre sus vecinos. El logro, que ya de por sí representaría un hito destacable para cualquier deportista, adquiere una dimensión aún mayor al conocerse que este ha sido un año especialmente complicado para el atleta a nivel personal. A pesar de las dificultades atravesadas, Ancho no ha abandonado su preparación ni su compromiso con la competición, y el resultado final ha sido una clasificación entre los 4 mejores deportistas de España en su categoría. La previsión que hoy miércoles nos llega desde la EMET es de cielo poco nuboso o despejado en general, con intervalos a primeras y últimas horas y presencia de calima ligera en altura. Las temperaturas máximas en ligero ascenso, más acusado en zonas del interior y mitad sur, podrán alcanzar 30 grados, mientras que las mínimas se quedarán en 21. El viento sopla moderado del nordeste, ocasionalmente fuerte en costas del oeste, así como en la vertiente sur de la península de Jandía, donde no se descartan rachas ocasionales muy fuertes durante la segunda mitad de la jornada. En la mar predomina la marejada o fuerte marejada. 7:08, finalizamos aquí Tiempo de Noticias.
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0: es la música de La Llave, con Mi Acierto, que nos ha llevado hasta las 7 y 13 minutos. Muy buenos días.
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2: Hola chicas, chicos, soy Marta Soto y me paso por aquí para saludar a todo el mundo, a todos los madrugadores, las madrugadoras, que escucháis el programa con Pilar.

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1: Vamos a por novedad musical.
2: El programa despertador de Radio Insular te pone, antes que nadie, las novedades que serán todo un éxito. ¿A que suena bien?
1: Soul Sané tiene nuevo sencillo tras En Modo Funk. Vienen junto a Roots MC con este Guajira.
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Sabemos que a Soul Sanet se le da muy bien el R&B, el funky, el soul, pero también cuando le tocan el puntito más calentito, más latino, se les da muy bien. Esto nos lleva, por ejemplo, a aquel María de la Canela. O sea, cuidado. Me gustaba a mí. Me gustaba y me gusta. Y aquí lo tenemos con Guajira, la compañía de Roots MC, que te digo ya que se queda en nuestra lista. Por cierto, en el WhatsApp nos dicen buenos días, Pilar. ¡Feliz miércoles! Aquí estamos. A la mañana genial y un puntito fresquita. O un puntito solo, porque luego va a hacer calor, ya te lo digo. 7:20.

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0: nos une.
1: Oye, que vienen las fiestas en honor a Nuestra Señora de la Peña Chica. Este viernes ya habrá encalanamiento. Y el sábado 1 habrá fiesta infantil, cuentacuentos, actuación de las estrellas del pueblo, asadero popular, la música de Jacomar y Gente Nueva, todo eso el sábado allí en la Vega de Río Palma. Así que oye, ahí te dejamos un planecito.

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7: Vamos a por la segunda del recuerdo.

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1: Fíjate que a partir de los 2000 ya no era tan habitual que los artistas mantuvieran muchas semanas una canción en el número uno, pero Mariah Carey sí que lo hizo en 2005 con esta canción, We Belong Together. Más de 10 semanas en lista, número uno, bueno, lista no, en el número uno de la Billboard, que es la más importante de todas. Y ahí estaba ella.

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2: 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Muy buenas amigos, somos Siloe. Qué bonito estar empezando la mañana con todos ustedes. Un saludo enorme para Pilar. Os mandamos un abrazo y un beso gigante. Nos vemos prontito.

0: Amor Infinito, una canción que vas a encontrar en el álbum Terrorismo Emocional de Siloé. 7:39, recibimos ahora a Ar de Bogotá. Vamos a recibir su música enlatada, pero vamos, que el próximo día 1, este sábado, ya por fin van a estar actuando en Tenerife, concretamente en La Laguna. Te voy contando cosas que han publicado en sus redes. A las 7 será la apertura de puertas. A las 8:20 actuará Duele como artista invitado y a las 9:30 pues ya será la actuación de Ar de Bogotá.
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0: música de Despistados nos ha llevado hasta las 7 y 53 minutos de este miércoles 29 de julio. Estamos a mitad de semanita y a nada de cerrar el mes, pero vamos a ir poquito a poco. Vamos a ir sacándole un poquito de provecho a esta nueva jornada que tenemos aún por delante. Estamos iniciando el día, aunque nosotros llevemos ya casi una hora y media juntos. Vamos a cerrar ahora con la música del Kanka, que ya es miembro del Club de Madrugadores desde este año. Una pausa y noticias.
1: Bueno, aquí tu vecino y amigo, el Kanka, desde Fuerteventura. Un besito muy grande para Pilar y para todos sus oyentes, que son la gente más bonita del mundo, Marisa.

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8: Son las 8. 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
11: La localidad costera de Tarajalejo, en el municipio de Tuineje, vive desde hace unos días una situación de alarma vecinal por la proliferación inusual de mosquitos, que está afectando gravemente a la localidad de vida de sus habitantes. Las picaduras no solo han generado molestias generalizadas, sino que en algunos casos han derivado en reacciones graves que han requerido asistencia médica en el Centro de Salud de Gran Tarajal, lo que ha acelerado la respuesta institucional. Ante la gravedad de las quejas vecinales, el ayuntamiento ha activado de forma urgente un protocolo coordinado con la Dirección Insular de Sanidad para identificar el origen del foco y adoptar las medidas necesarias para su erradicación. El director insular de Sanidad, Tomás Pérez, confirmó al alcalde la activación de un equipo especializado en biología que se desplazó este martes hasta Tarajalejo para tomar muestras, instalar trampas e identificar con precisión el origen de la proliferación. El objetivo es determinar la especie exacta del mosquito para aplicar el tratamiento más adecuado y eficaz. Según informó el alcalde David Herrera, ya se ha localizado el punto donde previsiblemente se está reproduciendo el insecto. Sin embargo, será necesario esperar aproximadamente un mes a que los resultados de las muestras confirmen la especie antes de poder aplicar el tratamiento definitivo de erradicación. Sin esperar a los resultados del análisis, las autoridades ya han puesto en marcha medidas preventivas de forma inmediata. Esta actuación preventiva busca reducir la presencia de mosquitos en la zona mientras se aguardan los resultados definitivos del laboratorio que permitirán diseñar un tratamiento más específico y duradero. La fumigación se suma a la instalación de trampas como medida de contención a corto plazo. El municipio de Pájara afronta una transformación urbanística de calado con la elaboración de su nuevo Plan General de Ordenación. El documento, impulsado desde la Formación Asamblea Majorera Coalición Canaria, plantea una revisión profunda del planeamiento vigente con el objetivo de frenar el crecimiento descontrolado del sector turístico y reorientar el desarrollo municipal hacia las necesidades reales de la población. Las cifras que acompañan al nuevo plan son significativas. El texto prevé la desclasificación de más de 1,2 millones de metros cuadrados de suelo urbanizable, la eliminación de más de 12.000 camas turísticas contempladas en el planeamiento anterior y la elevación de la protección del territorio hasta cerca del 90% de la superficie municipal. Más allá de la reducción de la presión turística, el plan general contempla también su vertiente social y su desarrollo local. El documento incluye la reserva de suelo destinado a vivienda residencial, la ampliación de varios núcleos poblacionales y la habilitación de espacios para nuevos equipamientos e infraestructuras públicas. El teniente alcalde de Pájara, Alexis Alonso, fue claro al explicar la filosofía que guía el documento. No se trata de crecer más, sino de crecer mejor, de ordenar el territorio con responsabilidad y de construir un municipio preparado para afrontar los retos de los próximos años. El Ayuntamiento de Puerto del Rosario ha alcanzado la calificación más alta posible en el índice de transparencia de Canarias, con un 10 sobre 10 en la evaluación correspondiente al año 2025 realizada por el Comisionado de Transparencia y Acceso a la Información Pública de Canarias. El resultado sitúa al municipio capitalino en la cima de la transparencia institucional en el archipiélago. El informe oficial detalla además una puntuación de 9,40 sobre 10 en el indicador de cumplimiento de la publicidad activa, un 3 sobre 3 en el cumplimiento del soporte web y un 6,40 sobre 7 en el cumplimiento de la información obligatoria. Estos datos reflejan un nivel de exigencia y rigor institucional que va más allá de la nota global y que abarca ámbitos tan diversos como la organización municipal, la información económica, los recursos humanos, la normativa y los servicios públicos. El informe del Comisionado de Transparencia recoge también la aceptación de numerosas alegaciones presentadas por el propio Ayuntamiento durante el proceso de evaluación, lo que permitió mejorar la valoración definitiva en distintos apartados. Este detalle no es menor, evidencia que la institución municipal no solo cumple con los requisitos formales, sino que participa activamente en el proceso de revisión para garantizar que su gestión quede correctamente reflejada en los indicadores. La concejal de Nuevas Tecnologías y Transparencia, Rosa Rodríguez, quiso trasladar el mérito del reconocimiento al trabajo diario de los profesionales municipales. Pese a la nota perfecta, el Ayuntamiento de Puerto del Rosario no da por cerrado el trabajo. La institución continuará incorporando las recomendaciones técnicas recogidas en el informe del comisionado, con especial atención a aspectos relacionados con la reutilización de la información en formatos abiertos y la mejora continua de determinados contenidos del portal municipal. El Servicio Canario de Salud ha activado un llamamiento urgente a la ciudadanía para incrementar las donaciones de sangre del grupo cero negativo, cuyas reservas requieren atención constante por su papel crítico en la atención sanitaria. La petición procede de la Dirección General de Hemodonación y Hemoterapia, que alerta de la necesidad de reforzar de manera inmediata las existencias de este componente esencial. El motivo de la urgencia radica en las propiedades únicas de este grupo sanguíneo. El cero negativo es el donante universal de glóbulos rojos, lo que significa que puede transfundirse a pacientes de cualquier grupo sanguíneo cuando no es posible determinar con rapidez su compatibilidad. Esta característica lo convierte en un recurso indispensable en situaciones críticas como accidentes graves, hemorragias masivas, intervenciones quirúrgicas urgentes o complicaciones obstétricas, donde cada minuto cuenta y no hay tiempo para realizar pruebas de compatibilidad. Ante esta situación, hemodonación y hemoterapia Terapia recuerda la importancia de que las personas con este grupo sanguíneo acudan a donar de forma periódica al menos dos veces al año para garantizar la disponibilidad continua de este componente y asegurar la atención de los pacientes que lo necesitan. Para facilitar la colaboración ciudadana, el Servicio Canario de Salud mantiene operativa su red de puntos fijos de extracción en todas las islas. En el caso de Fuerteventura, se encuentra en el Hospital General de lunes a viernes, de 11 de la mañana a 1 y media. Cualquier persona que desee colaborar debe cumplir una serie de condiciones básicas: tener entre 18 y 65 años, pesar más de 50 kilos, gozar de buena salud general y no estar embarazada. El Cabildo de Fuerteventura ha activado su servicio de almazara para la campaña de multuración de aceite de oliva de 2026, una iniciativa impulsada a través de la Consejería de Agricultura, Ganadería y Pesca, que permite a los productores locales transformar su cosecha de aceituna en un aceite de oliva con los medios técnicos de la institución insular. Los olivocultores interesados deben ponerse en contacto con el Cabildo cuanto antes, ya que la temporada de recogida ya ha comenzado. Las instalaciones habilitadas para este servicio se encuentran en la Granja Experimental Agrícola de Pozo Negro, un espacio de referencia para el sector agrícola majorero que campaña tras campaña acoge el proceso de molturación de la aceituna producida en la isla. La puesta en marcha de este servicio responde a la necesidad de dotar a los agricultores de infraestructuras adecuadas para el aprovechamiento de su producción, especialmente en un territorio donde el olivar forma parte del paisaje agrícola tradicional. La previsión que hoy miércoles nos llega desde la EMET es de cielo poco nuboso o despejado en general, con intervalos a primeras y últimas horas y presencia de calima ligera en altura. Las temperaturas máximas en ligero ascenso, más acusado en zonas de interior y mitad sur, podrán alcanzar 30 grados, mientras que las mínimas se quedarán en 21. El viento sopla moderado del nordeste, ocasionalmente fuerte en costas del oeste, así como en la vertiente sur de la península de Jandía, donde no se descartan rachas ocasionales muy fuertes durante la segunda mitad de la jornada. En la mar predomina la marejada o fuerte marejada. 8 y 8 minutos, finalizamos aquí Tiempo de Noticias.
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0: 8 y 13 minutos del miércoles 29 de julio. Seguimos en directo contigo desde Suena Bien. Muy buenos días.
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1: ¿Cuánto nos gusta Mi Pecado? Va ya 10 semanas entre nosotros esta canción. 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

Te recuerdo que ya están en desarrollo las fiestas de El Roque en honor a San Martín de Porres. Mira, por ejemplo, para hoy miércoles tienen masterclass de zumba, mañana tienen papahuevos y batucada, concurso de tapas, el viernes noche joven con salvapantallas, orquesta Furia Joven, o el sábado, por ejemplo, que está la tradicional fiesta hawaiana desde las 12:30 con las actuaciones de Pedro Afonso, la banda del Cuco, Mejor con Copas y Verbena con Grupo Arena, Candela y orquesta La Mecánica 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
2: En 1997 los Fabulosos Cadillacs publicaban el disco Fabulosos Calavera y ahí justo nos encontramos una de sus canciones más importantes y emblemáticas, como es Calaveras y Diablitos.

0: Tercera del recuerdo. Hemos pasado por la música de La Trampa, de María Carey, de Los Fabulosos Cadillacs. Hemos pasado por tres países distintos de nuestras canciones del recuerdo. No olvides que puedes proponernos tú esas canciones a través del WhatsApp en el 628 929267.
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mañana se inician las fiestas de San José en Tesejerague. Serán desde este jueves 30 hasta el domingo 2 de agosto. El viernes, por ejemplo, tienes la música de DJ Nico, del dúo Fantasía. Atención al sábado, ojo, porque el sábado viene muy potente, con la décima edición de la muestra de ganado, la muestra de tractores, sortija ecuestre a las 11 de la mañana, a las 12 animación infantil y también a las 12 comienza esa gran verbena hasta la madrugada, pero desde las 12 del mediodía con su fiesta del agua incluida y las actuaciones de DJ Nico, de la solista Flor, de Avian Reyes, de Candela, de Nuevo Clan, de Calibre y de dúo y del dúo Flor. Así que imagínate todo lo que va a ocurrir en Tesejerague este sábado 1 durante todo el día.

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0: sea, que te voy contando lo que va a ocurrir en las fiestas de Tetir, por ejemplo, este fin de semana, aunque se desarrollan hasta el martes 4, ¿eh?
1: Bueno, es que...
0: Por ejemplo, hoy... Hay concurso gastronómico en la plaza a partir de las 9. Bueno, el pregón es a las 8:30, que me lo estaba saltando. A cargo de Natividad Vera, Nati para los amigos. A las 9, como te decía, concurso gastronómico, y a las 9:30, asadero popular y parranda. Mañana jueves, destacamos ese concierto de rock Big 3, con Big 3, la banda del Quintillo y los Hombres de Marte. El viernes, escala inicia de adultos, y verbena con gente nueva y orquesta Nueva Línea. Entiendo que con sus nuevas componentes. ¿Y el sábado qué va a ocurrir? Pues la 33ª edición del Encuentro de Solistas, que tiene un cartel aparte que puedes, por cierto, consultar en nuestra web, en radioinsular.es. Y después del Encuentro de Solistas, verbena variadita en música, porque viene con las actuaciones de DJ Avian Reyes a partir de las 10:30, con Candela y también con Grupo Arena. Eso, este fin de semana... las fiestas de Tetir.

0: Venga, que antes de irnos, te comparto algo más de lo que va a ocurrir este fin de semana.
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Hemos alcanzado las 8 y 53 minutos, casi 54. Nos marchamos, pero oye, esta tarde volvemos y... ¿Todo va bien? Imagino que sí. A partir de las 4 volvemos a tardear juntos, de 4 a 7 de la tarde, ¿vale? 3 horitas de radio para compartir. Otro ratito más. Enseguida, a partir de las 9, la voz de Fuerteventura con Pía Peñagaricano. Ha sido un placer acompañarte en este inicio de miércoles 29 de julio. Saludos de Pilar López. Nos vamos encontrando por aquí.

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1: Saludos, muy buenos días, bienvenidos, bienvenidas a La Voz de Fuerteventura en Radio Insular. Saludos también de Enzo San Giovanni, siempre acompañándonos al otro lado y haciendo posible que estemos con todos ustedes. Hoy vamos a poner el foco en un barrio que lleva décadas esperando a que se asfalten sus calles. Y además en los últimos tiempos está viendo cómo las empresas están acaparando parte del territorio y cada vez es más difícil convivir, cada vez es más difícil vivir allí en el Llano de la Mareta. Hoy representado en esta mesa por la presidenta de esa asociación de vecinos, por Carmen Peña Cabrera. Buenos días, Carmen.
2: Buenos días, Pía.
1: Buenos días a todos. Y tenemos también con nosotros a Emma González Romero. Muy buenos días. Bueno, estábamos hablando de que llevan ustedes décadas esperando a que se asfalten las calles, pero en los últimos tiempos están viendo que las cosas están cambiando, sin entender muy bien por qué, pero viendo cómo las empresas cada vez están acaparando más espacio y que resulta cada vez más complicado convivir, la propia convivencia de los vecinos y vecinas. ¿Cuándo han empezado a cambiar las cosas y cómo es vivir en el Llano de la Mareta?
2: Pues mira, Pía, en el Llano La Mareta vivir últimamente es muy difícil, porque los coches de alquiler se están ocupando del barrio. No quieren convivir con los vecinos. Yo no soy la autoridad, te lo digo sinceramente, no soy la autoridad, pero intento llegar a un razonamiento con ellos. He hablado que no se ocupen las aceras, que por favor no corran a esa velocidad que van a matar algún vecino, porque es verdad que se ha evitado muchos accidentes, pero La Mareta va a pasar un accidente grave. Ellos vuelan, ellos se piensan que están haciendo un rally en La Mareta. Y ya no todo eso, sino también que ya ellos se ocupan la calzada. La calzada, las aceras. Los vecinos no pueden pasar por las aceras y se están ocupando ya todo el espacio de los vecinos. Yo, es verdad, Pía, que fui y les dije, por favor, las aceras no, porque hay vecinos mayores, hay vecinos con las sillas de ruedas que no podemos pasar. La contestación de una encargada de una casa de coche hacia mi persona fue... Y me dijo, bueno, ustedes saben que nosotros estamos aquí, pasen ustedes por otra calle. Creo que ya llegó los vecinos a un límite que no se va a permitir. El ayuntamiento creo que ya tiene que poner orden en el barrio de La Mareta, hablar con esas casas de coche e intentar solucionar el problema. Porque si me permite, Pía... la provisión del estacionamiento en vías públicas, en la Ordenancia de Movilidad Sostenible de Puerto Rosario, prohíbe el uso y espacio público por el almacenamiento de flotas comerciales. No pueden usar aparcamientos de las calles. Eso lo dice el ayuntamiento en una normativa que tiene. Entonces creo que tienen que actuar antes que ocurra una desgracia en el Llano de la Mareta.
1: ¿Cuándo han empezado a cambiar las cosas y cuándo se han dado ustedes cuenta de que prácticamente están invadidos? Porque no estamos hablando de únicamente una empresa que se dedique al alquiler de vehículos, son varias las que están implantadas ahí.
2: Hay tres, ¿no? Sí, hay varias empresas instaladas en el Llano La Mareta. Y no solo las empresas, los viajeros, ahí hay coches, Pía, de años.
1: ¿Hay coches de años?
2: De años. Se van, los coches quedan ahí aparcados y ya... Ya nosotros... Es que, ¿dónde vamos a aparcar los vecinos? Yo le quiero hacer una pregunta a los que gobiernan, a los que lleven las calles. Tal, ¿dónde aparcan los vecinos? Porque ¿sabes lo que estamos haciendo? Poniendo conos y garrafas para poder aparcar. Porque, ¿dónde aparcamos? ¿En puerto? Porque nada, están en aparcando en solares privados, señores, privados.
1: Se están ocupando la vía pública y la vía privada.
2: Y la vía privada.
1: Y en esos solares privados que tienen titulares, que tienen propietarios, ¿los propietarios no están actuando?
2: Bueno, sí, se ha actuado y hay...
1: ¿Hay denuncias vecinales ya por...?
2: Denuncias por mi pilla. Mira, esto ahora mismo, si quiere...
1: Sí, no sé si mi compañero Enzo puede enfocar al teléfono que tiene Carmen. Tiene el vaso delante. Carmen, si lo aparta un momentito, a ver si Enzo lo puede enfocar.
2: A ver, perdón. Estos son aparcamientos de ellos arriba de las aceras.
1: Un segundito, me está pidiendo que gire un poquito más porque tenemos la cámara ahí. A ver si al compañero Enzo le facilitamos un poco. Está Carmen mostrando imágenes ahora mismo. Sí, se está viendo en la cámara. Está corriendo vehículos que vemos que están estacionados.
2: Perdón. Esto es un solar de un vecino que era privado.
1: Sí.
2: Es privado. Cogió.
1: Poquito. Sí, yo le indico, ahí me parece que está así, ahí lo tiene muy bien.
2: Esta es la entrada de la Mareta ahora. Es un solar que un vecino cogió un tractor y abrió unos hoyos para que nos la aparcaran ahí. Tú imagínate la imagen que estamos dando en la Mareta.
1: Es
2: que,
1: o sea, los propios vecinos, para impedir, porque no ven otra manera, que esos vehículos invadan su espacio particular, están mediante tractores haciendo agujeros, zanjas o cavones para impedir que se pueda aparcar ahí.
2: Claro, es que tú miras el llano de la Mareta y te da pena. Te da pena de ver que la fábrica de coches que tenemos.
1: Claro, estamos ahí. Son dos cuestiones, ¿no? Las empresas privadas que se están lucrando y que están haciendo uso de un espacio que no es suyo, tanto la vía privada como la vía pública, y luego está también ese espacio que bueno, está tomando mucha gente que no tiene una empresa, pero que está dejando ahí su vehículo incluso durante años, ¿no? Son dos formas de actuar diferentes, pero en el caso de las empresas, ¿cuándo cambian las cosas en el llano de la Mareta? ¿Cuándo empiezan a cambiar las cosas? Porque antes no había apenas empresas.
2: Mira, pero hace, yo creo que como 6 o 7 años llevamos que cada día es más coche, y no es eso, es la velocidad que van.
1: La velocidad también.
2: La velocidad que van. Tú puedes salir de tu casa
1: Carmen nos está intentando mostrar, ¿verdad? En ese...
2: Ahí
1: no sé si... Sí, lo tenemos a Enzo, que está raudo y veloz buscando esa imagen que ofrece Carmen en su teléfono móvil.
2: Abre la puerta, Pía.
1: Está intentando...
2: Que te lleva el coche.
1: Dele al play. Carmen. Ahí lo tiene Enzo, fenomenal. Bueno, la gente que nos está siguiendo en redes sociales puede... ver perfectamente, es una imagen de un vehículo pues que efectivamente está pasando a una velocidad bastante elevada, por lo que podemos percibir en esa imagen. Eso es la tónica habitual, el día a día.
2: El día a día.
1: Esos vehículos circulando a gran velocidad y ocupando tanto el espacio privado de algunos titulares propietarios de los terrenos, sí, como también la vía pública. Están hablando de la calzada, están hablando de las aceras. La convivencia es complicada, pero hay un momento en el que cambian las cosas en el llano de la Mareta, y es, me parece, decía Carmen fuera de micrófonos, en 2015, cuando 2015 o 2017, será con el Plan General de Ordenación de Urbana, ¿verdad? Mira, que hay un cambio ahí.
2: La Mareta, Pía, en el 2015 era residencial.
1: En el 2015 era residencial.
2: Residencial, sí. De verdad que... Yo me he informado, porque yo hace muchos años que vivo en La Mareta, como 30 años vivo en La Mareta. Y siempre he dicho, soy el número 7, porque La Mareta somos números.
1: No ahora somos... ahora vamos a eso también, pero vamos a ir porque, claro, vivir en La Mareta no es solo convivir con ese espacio usurpado por los vehículos, son muchas cosas más.
2: Es todo. La Mareta en el 2015 era residencial, y en el 2017... se votó y se quitó la Mareta de residencial a comercial.
1: ¿Este cambio qué implica? Porque para ustedes, claro, están viendo esa invasión, pero ¿significa que predominan las empresas en ese espacio con respecto a los vecinos, la convivencia, la residencia?
2: Pues sí, es menos tranquilidad. hay más comercio después de que se quitó residenciar el barrio, y hay más comercios, hay más ruido, hay talleres, hay obras.
1: Carmen, ¿alguien les informó? ¿Ustedes supieron de ese cambio, que ese cambio se iba a producir?
2: No, Pía, mira, ¿sabes lo que pasa? Que yo llevo 3 años nada más que de presidenta y he movido papeles, he estado investigando la historia de la Mareta, porque, a ver, todo de la Mareta no es malo, que luego te contaré.
1: No, vamos a ir por partes. Bueno también hay, claro.
2: Bueno también hay, pero estuve investigando y hubo una votación de 3 personas en el 2015 donde quitó la Mareta de residencial, porque salió lo del GESPLAN, la quitaron residencial y está comercial. Lo que no entiendo es eso. Siempre lo he dicho, es mi opinión. La Mareta para mí es un interés, porque la Mareta ahora mismo puede estar residencial. Se puede conseguir residenciar. Yo ahora en estos momentos he mandado por registro de entrada a la señora concejala Ana de Urbanismo que me entregue los informes del GESPLAN para yo trasladarme al gobierno de Canarias, donde tengo quien me pueda ayudar, tengo un abogado de urbanismo, donde voy a intentar que la Mareta sea residencial.
1: A ustedes nadie les notificó, ni en 2015 cuando todavía era residencial, ni después cuando se aprobó ese plan general, 2017, de que iba a haber un cambio en el uso y en la calificación de ese barrio.
2: No, nadie
1: les informó. No,
2: nadie nos dijo nada. Yo pienso que para hacer un cambio en un barrio de residencial a comercial hay que publicarlo. Y no se publicó.
1: No se publicó.
2: No se publicó. Los vecinos no nos enteremos de nada. Es que yo, al día de hoy, yo le comento a los vecinos, ustedes saben que la Mareta en el 2000

0: principio. No, los impuestos más caros que pagamos.
1: Pero ustedes en la maleta, diferencia de los demás barrios de Puerto del Rosario, no quiere decir que pagan los mismos impuestos que en Puerto del Rosario.
0: Más caro.
1: Ustedes pagan más caros,
0: Más caro.
1: más, o sea, por ejemplo, una persona que viva
0: En
1: en
0: Puerto
1: el
0: Rosario,
1: Charco
0: no te doy un ejemplo.
1: paga menos que
0: Sí.
1: los vecinos y vecinas de la maleta.
0: Sí, yo te doy un ejemplo. Yo, mi casa de puerto, pago menos que la maleta.
1: En el IBI,
0: ¿En el IBI?
1: en el IBI paga menos.
0: Yo, los impuestos, los segundos impuestos más caros de la maleta. Perdón, los segundos impuestos son los más caros de la Mareta, de Puerto Rosario.
1: De Puerto del Rosario.
0: Están primero los de
1: ¿Y
0: la...
1: siempre ha sido así, Carmen?
0: No lo sé, Pía. Es que ahora es cuando yo estoy
1: Claro,
0: mirando
1: ahora
0: los...
1: usted ha asumido las riendas de la asociación desde hace 3 años, decía usted, y es
0: Sí.
1: cuando se está poniendo y se está
0: Yo estoy
1: viendo.
0: mirando documentación que te digo una cosa. Nosotros vamos trabajando con el ayuntamiento y el señor alcalde tienen interés de ayudar a la Mareta.
1: Ahora vamos con esa parte también que tiene
0: Sí.
1: que ver con el asfaltado, que en la presentación hablábamos que llevan más de 4 décadas, pero sí quería terminar con el tema de las empresas, porque esta conversación que tenemos, que estamos manteniendo ahora, surge a raíz de un incendio acaecido recientemente en una empresa del municipio también. Y bueno, pues hubo informaciones, quizás se nos trasladó una información no ajustada a la realidad como debiera de ser, hablando de que había ardido una zona, bueno, pues donde había basura. Y enseguida se levantaron los vecinos y vecinas diciendo: esta información no es correcta, y además siempre se nos vincula con cosas negativas, proyectando una imagen negativa que en el llano de la Mareta no queremos para nada. Es un poco el punto de
0: Por
1: conversación, ¿verdad?
0: supuesto, sí. Sí, vine por mis vecinos porque me llamaban y no, basura no. No podemos permitir que digan que en la Mareta hay una acumulación de basura, ya que es una empresa que era de tubos que está en la Mareta. Por cierto, las empresas que están en la Mareta legales, en la Cámara del Comercio, tienen que estar en orden, tienen que tener una legalidad, tienen que tener sus terrenos vallados, no pueden tener eso de esas maneras. Yo también hice mis pasos y mandé un registro de entrada al concejal Verdugo, que lleva lo de industria, porque quiero saber qué empresas están legales ahora mismo en el Llano La Mareta.
1: ¿Ustedes tienen dudas por cómo ven la actividad?
0: Sí,
1: ¿Por qué tienen ustedes dudas?
0: porque mira, yo he estado investigando, siempre te digo investigando porque estoy alrededor de papeles, y para mí lo único que puedo ver es que la quesería de la Mareta está totalmente legal.
1: ¿Cuántos años lleva la quesería ahí?
0: Sí, lleva,
1: Mucho tiempo,
0: sí,
1: ¿no?
0: lleva tiempo, que colabora mucho con la asociación y con el barrio. Y el restaurante, es lo que veo. Entonces yo estoy pidiendo un documento por registro de entrada al concejal Verdugo que me conteste, por favor, qué empresas están legales en el Llano La Mareta. Porque los vecinos, al día de hoy, como estamos tan cansados, vamos a intentar solucionar este problema y si no, que no es una zona industrial La Mareta, es comercial, no es industrial. No pueden seguir metiendo tantos comercios y tantas cosas allí. Porque en una reunión se dijo que en el núcleo de las casas no podían estar los comercios, como talleres y tal, no pueden estar en el núcleo de las casas, Pía.
1: Y están.
0: Y están. Y hay muchos vecinos sufriendo
1: Sea, viviendas que tendrían que ser residencial, viviendas para vivir, se están convirtiendo en negocios en la
0: No.
1: Mareta. No.
0: No, hay viviendas que están los vecinos viviendo y hay negocios que molestan a esos vecinos. Están pegadas a las casas.
1: Están pegadas sí. a las casas y eso está también dificultando el, claro, al final la convivencia, ¿no? Volvemos un poco al principio, ¿no? Emma, usted también, le dejamos a Carmen un poco exponiendo, que es la que está navegando en los papeles.
0: Sí, es la que sabe.
1: Pero

0: Emma, usted también lógicamente puede dar cuenta de cómo es vivir ahí. Y no sé cuánto tiempo lleva usted allí en el Llano de la Mareta.
1: 11 años.
0: 11 años.
1: Sí.
0: ¿Ha visto el cambio?
1: Sí.
0: En esta más de
1: Sí.
0: una década se ha visto el
1: Sí.
0: cambio a partir de
1: Antes estábamos mucho
0: 2017.
1: más tranquilos y ahora está bastante movidito el barrio.
0: Bastante movidito, entiendo además, bueno, que son familias con niños y una
1: Sí.
0: preocupación también por la velocidad con la que transitan esos vehículos, ¿no? Por un lado.
1: Después, claro, después dicen que si la maleta es ilegal, que sí. Pero claro, también pasas por ahí, coches en dirección contraria, los coches mal aparcados. Es un montón de cosas, un montón de cosas. Y entonces, claro, eso ayuda a que después la gente también hable de cómo es el barrio, de cómo está el barrio. Es todo un poco.
0: Se sienten mal con la imagen que se proyecta de Llano de la
1: Claro,
0: Mareta.
1: sí.
0: Ustedes como vecinos se sienten.
1: Aparte que está, usted baja del aeropuerto, nada más llegar es lo primero que ve. Y bueno, yo, para mí bonito no me parece. Pero que somos legales. Que
0: Por
1: somos
0: lo
1: legales,
0: menos
1: estamos
0: pagan los
1: legales.
0: impuestos.
1: Exacto,
0: Eso tendría
1: exacto.
0: que ser
1: Que yo cada
0: importante,
1: vez que
0: ¿no?
1: dice la gente, no, es que los de la maleta son ilegales, yo digo, yo pondría los papeles así de los impuestos. Lo primero que presentaría.
0: Lo
1: Mira,
0: primero, los impuestos que los están pagando los
1: ¿sabes
0: vecinos y
1: lo que me ha
0: vecinas.
1: pasado a mí a veces en el ayuntamiento? A mí, cuando voy a arreglar un papel, pilla, yo me como mi enfado y me dice, los ilegales de la maleta. Y ya, yo tengo que defender a mi barrio y me tengo que defender personalmente. Ningún empleado del ayuntamiento me puede decir los ilegales de la
0: ¿Y
1: maleta.
0: se lo dicen los
1: Sí, me lo
0: empleados?
1: dice. Y yo pagué mi permiso de construcción, mi cédula de vitalidad y mis tasas urbanísticas, señores. La maleta no es ilegal. Y se lo estoy diciendo ya.
0: ¿Va a ayudar el hecho de que se asfalten las calles del barrio? Quiero decir, ustedes llevan más de 40 años, creo que me.
1: 45, ya casi.
0: 45 años
1: 45.
0: luchando para que la Mareta, el Llano de la Mareta, tenga las calles asfaltadas. ¿Cómo va esa demanda? ¿Están en conversaciones ya con el ayuntamiento? ¿Parece que está prosperando?
1: Mira, ahí en las calles, de verdad que le doy las gracias al señor alcalde porque nos ha ayudado mucho. Hemos tenido reuniones con los dueños de las calles, ya tenemos las firmas de uno de los dueños y falta otra firma. Tú sabes que el señor alcalde habló ya en la radio y dijo que el dinero de la Mareta estaba y que
0: La financiación está, los planes también, los proyectos redactados. Me parece que a falta de que los propietarios particulares firmen, lógicamente, un convenio con el ayuntamiento para que se contemple esa cesión
1: sí.
0: de los terrenos para que se puedan asfaltar, claro.
1: Sí, yo creo que si se consigue esa firma, pues la Mareta ya es un avance muy, muy,
0: Ustedes no se
1: muy
0: ponen
1: grande porque
0: en conversaciones con el propietario. Ese propietario que le falta firmar.
1: nosotros estuvimos en reuniones con el secretario, el señor alcalde y con los dos dueños de las calles. Pero ahora mismo el que lleva con el otro señor es el señor alcalde, es el que está llevando ese trámite. Yo creo que no tarde en informarme si acepta, si firma y tal. De verdad que yo de aquí sí le pido a los otros dueños que por favor que firme. Que tenemos muchos vecinos que necesitan que las calles estén asfaltadas por movilidad.
0: También personas mayores, ¿verdad?
1: Mayores, es que no
0: ¿Cuántas, cuántos
1: podemos.
0: vecinos y vecinas tiene el Llano de la Mareta? ¿Cuántas personas?
1: Más de 600 vecinos.
0: Más de 600 vecinos que están viviendo ahí.
1: Es que mira, espía, si las calles no se asfaltan, todos los años nosotros vamos a tener esto.
0: Sí, Enzo, otra de las imágenes que está mostrando Carmen. A la gente que nos sigue en redes sociales la podrán ver. Bueno, se ven como calles, lógicamente, sin asfaltar. Pues el momento que hay lluvia, enseguida se convierte todo el barrio en un extenso barrizal por donde transitar, tanto a nivel, bueno, de peatón como incluso de vehículos, está muy complicado, ¿no? Esas imágenes que ya captaba, gracias, Enzo.
1: Esto es muy complicado para los niños,
0: Claro.
1: para ir a coger el transporte, para el colegio y todo.
0: Para
1: Entonces,
0: jugar también incluso en la
1: sí.
0: calle, ¿no? Con todo. con todo embarrado. Bueno, pues estamos hablando del asfalto de las calles, estamos hablando también de esa actividad comercial que habría que, bueno, pues realmente ver cómo está y sobre todo fiscalizar, ¿no? Cómo se está llevando a cabo, porque para que unas empresas se estén lucrando, pues habría que ver también cómo se toma ese espacio público y privado.
1: Sí, lo que le pido aquí al ayuntamiento, que se reúna con la asociación, que intente reunirse con las casas de coche, que mire, que lleguen a un acuerdo, que no viven solos. Hay que ser una comunidad y convivir con los vecinos. Las casas de coche también. Las casas de alquiler tienen que convivir con los vecinos. No pueden ir...
0: Pero antes de llegar a ese punto, también para que entendamos qué es vivir en la maleta, también se da una circunstancia. Hace unos cuantos años alguien decide que los nombres de las calles de la maleta desaparezcan del callejero de Puerto del Rosario.
1: Sí. Pues mira, en el pleno del 2002, el llano de la Mareta tiene 8 calles.
0: 2002,
1: sí. Este es aprobado por el ayuntamiento, un pleno en el 2002. ¿Lo quieres?
0: Habíamos estado curioseando antes de comenzar la entrevista nombres de algunas de las calles, ¿no?
1: Sí.
0: Por ejemplo, ¿qué
1: la
0: nombres?
1: La primera calle se llamaba Batabano. 1995. Es que, como no lo entiendo.
2: Estás complicada. Dagla, antigua Villa Cisneros, 1987. Golfito, 2001. Punta Arenas, 2001. Caracas, que es la nuestra y ahora es calle 3, ¿no? La Habana, Montevideo, Buenos Aires.
0: Estamos hablando de nombres de calles, de la maleta calles. En 2002.
1: En el 2002.
0: ¿Y qué es lo que ocurre después?
1: Mira, esto fue muy gracioso porque nadie sabe de eso.
0: Bueno, gracioso no lo sé.
1: Gracioso porque por es que ya, ¿qué te vas a enfadar? No me voy a enfadar ya.
0: No lo digo porque recientemente en el pleno de este pasado lunes en Puerto del Rosario, precisamente donde se ha cambiado una de las calles, Fontanlove, dando cumplimiento a la ley de memoria histórica, y se le da ese nombre a la activista Lorenza Machín.
1: Ahí
0: y
1: va.
0: Bueno, había gente que defendía que pues eso repercutía, ¿no? Que mejor darle ese nombre a una calle nueva y dejar las cosas como están. Pero claro, aquí estamos hablando de algo diferente. Y es que hombres y mujeres, vecinos y vecinas del Llano de la Mareta, que vivían en la calle Caracas y de repente se quedaron sin nombre en la calle. No sé si alguien en el ayuntamiento ha dicho algo.
1: Mira, yo la calle mía era la calle Caracas. Estuve muchos años con la calle Caracas. De buenas a primeras, llegó alguien que no se enteró, los vecinos, se quitaron todos los carteles de las calles de la Mareta, las 8 calles. Y los vecinos decidieron poner número 1, número 2, número 3, 4, 5, 6, 7 y 8. Esos son los números ahora del Llano de la Mareta.
0: Antes la calle Caracas, ahora número 3.
1: Sí, sí.
0: ¿De qué año estamos hablando? Porque en 2002 sí estaban, tienen ustedes, pueden dar fe de que existen las calles. ¿En qué momento se cambian o se eliminan? Y tampoco les cuentan nada.
1: No nos cuentan nada, Pía. Yo creo que en el 2000... Es que no sé si te voy a mentir, pero en el 2014 puede que se quiten todas las calles. Es que no me acuerdo muy bien, porque he pasado tantas cosas en la Mareta.
2: No, tiene que ser bastante antes.
0: ¿Antes que des?
2: Antes, porque cuando yo llegué a vivir allí, que hace ya 11 para 12 años, pues ya no había ya nombres.
0: Ya no había nombres, eran ya números.
2: Sí, sí, sí, yo lo conozco ya siempre por números. Sí.
0: Por números.
1: Pues vinieron, quitaron los nombres de las calles, cuando vimos no había nombres de las calles, pues los vecinos decidieron poner un número. Pues yo cuando voy a hacer algo, digo el número 1, el número 2.
0: Y en el código postal, ustedes, por ejemplo, cuando reciben cartas de Hacienda, por ejemplo, o del Ayuntamiento, ¿cómo se dirigen a ustedes, a su domicilio? ¿Qué es
1: calle,
0: lo que pone?
1: Calle 3. Y
0: calle 3, o sea, que se acepta lo que han puesto,
1: sí.
0: Dicho los vecinos, a falta de otra.
2: Los carteros lo conocen así, entonces sí. referencia, a lo mejor pones enfrente del auto, de la casa de autocaravanas o enfrente, al lado de la parada de la guagua o cosas así, pero sí, los carteros saben que es la calle 1, la calle 2, la calle... Si la conocen, pues después de tantos años...
0: Cosas curiosas que han ocurrido en el Llano de la Mareta, yo realmente las desconocía hasta que las conocí y comentaron todo esto. Y desde luego, bueno, pues...
1: Y otra cosa que pasó también, porque ahora que vamos a aprovechar que estamos aquí, hay cosas que duelen y duelen a los vecinos, porque allí hay personas mayores, juventud y niños. Nosotros también teníamos como un campito de fútbol con césped y sus canchas. Llegaron y se lo llevaron. También se lo llevaron, sin avisar.
0: ¿Pero era un campo de fútbol municipal? ¿Era del ayuntamiento?
1: Se ha puesto como un césped, unas canchitas y tal, llegó. Eso sí es verdad, porque se vio que llegó un coche del ayuntamiento y se lo llevó. Sin explicaciones y sin nada.
0: O sea, tampoco tienen el campo que en un momento tuvieron, se lo quitaron.
1: Eso también, desapareció de la Mareta.
0: ¿Qué más cosas, Carmen? Porque yo sé que usted ha traído investigando un montón de documentación y yo sé que quiere venir con los deberes hechos para que no se le quede nada en el tintero, porque no ha sido fácil venir a la entrevista.
1: No, de verdad que no, porque yo se los digo a ellos, a mí no me gusta venir a la radio, ni me gusta ir a los plenos, pero claro...
0: Alguien tiene que hacerlo, ¿no?
1: Por detrás tengo a los vecinos y son los que también sufren toda esta situación.
0: Claro.
1: Que estamos pasando.
0: ¿Qué más nos queda, Carmen? Porque luego también vamos a hablar de cosas buenas, pero por hacer la lista ya completa, la falta de que haya, bueno, pues uno de los vecinos, últimos vecinos, que firme el tema de la cesión de las calles. Bien. Para que el ayuntamiento pueda asfaltar, que sería un hito importante.
1: Mira,
0: pero hay
1: que
0: más
1: tenemos...
0: cosas también. Bueno, ahí estoy viendo un montón de firmas,
1: montón
0: son firmas,
1: de firmas,
0: ¿verdad?
1: Sí, las ven.
0: Firmas también, creo que también Enzo las tiene en pantalla. Firmas de vecinos y vecinas.
1: Aquí hay muchos vecinos que apoyan la Asociación del Llano de la Mareta,
0: sí,
1: que están con la Mareta, que quieren que la Mareta sea residencial, que la Mareta dé un cambio de los coches, de las calles, y que ya se reconozca.
0: Con esas firmas, Carmen, ¿qué están haciendo? ¿Las han presentado en el ayuntamiento ya?
1: Sí, sí, sí.
0: ¿Las se presentaron por registro?
1: Está por registro.
0: ¿Más o menos cuántas firmas han conseguido reunir?
1: Se solicita información de la situación actual del barrio de Llano La Mareta, donde se le explica un poquito todo, que se les explica aquí todo, y donde tenemos todas las firmas de los vecinos que ya están cansados y quieren que la Mareta siga avanzando y siga solucionando. Que no pasen acá 6 meses o al año, que vengan
0: más a menudo.
1: Que miren bien, que sí, que dice el alcalde que tenemos un municipal en el barrio, pero cuando venga el municipal, que, bueno, como hablábamos antes, que se ponga las pilas. Porque no me sirve de nada que venga, que me vigile una calle y que 3 coches estén aparcados en una señal de esto y no los manden a quitar. Que el otro vecino tenga que salir de su casa y con un esto no vea al otro que viene y a punto, que ha pasado esta semana, de mandarse, no me vale, Pía, no me vale.
0: Ustedes están viendo realmente que la situación se está tornando peligrosa y que hay que actuar. Eso está claro.
1: Es peligroso.
0: Cosas positivas, Carmen. También.
1: Mira, también te voy a decir cosas positivas. Nosotros conseguimos las primeras fiestas después.
0: Las primeras fiestas en el Llano de la Mareta, ¿desde hace cuánto tiempo llevan haciendo las fiestas? ¿Cuándo se han conseguido?
1: Pues después de 40 y...
0: Después de 40 y pico años. ¿Y cuándo han sido las primeras fiestas?
1: Hace 2 años.
0: Hace 2 años, la primera edición de las fiestas.
1: Sí,
0: ¿en honor a...?
1: No, es el primer año no tuvimos un santo. Conseguimos las fiestas de nuestro barrio, gracias al ayuntamiento, por la ayuda. De verdad que en eso nos ayudó. Y bueno, como yo digo, vamos, es que mi barrio, ¿por qué se tiene que quedar para atrás? Pues no, pues hay que luchar por él.
0: Hay que luchar por él, muy bien.
1: Conseguimos las primeras fiestas. Y el año pasado, conseguimos a Santa Cecilia, nuestra santa, la patrona de los músicos y de los poetas, donde se hizo su fiesta, su misa, donde vino el párroco de la laguna, el señor Marco, don Marco, porque siempre me traslado también a algunas asociaciones de la laguna y miro el trabajo que ellas hacen.
0: Está bien, ¿no? Y sí, de la mano, ¿no?
1: Con... Sí, y me intentan a lo mejor ayudar o informarme de cosas que no estoy bien preparada, pero intento por detrás de...
0: Sí, sí, sí.
1: De conseguir cosas.
0: Muy bien.
1: Para poder defender mejor mi barrio.
0: Claro, claro, claro. Bueno, es una postura inteligente, Carmen. Lógicamente, pedir ayuda cuando se necesita, claro. Y poder, sobre todo, también enriquecerse la experiencia de otras entidades, ¿verdad? El caso es que consiguen ya esas fiestas en honor a Santa Cecilia, pero no están conformes del todo, porque no reciben el mismo cariñito que reciben otras fiestas.
1: A ver, yo no... Bueno, cada uno hace lo que quiere. Pero yo sí lo voy a decir, mira, para Santa Cecilia, creo que es la patrona, es una historia del Llano La Mareta, porque tú después de 42 años consigues que te venga tu santa al barrio, lo consigues, vinieron, sí. Le doy las gracias al señor alcalde, a los concejales, a la oposición, lo puedo agradecer. Ahora sí, lo puedo decir. El cabildo, señores. El cabildo falta en la mareta.
0: El cabildo falta en la mareta. Aquí Carmen se ha puesto a reivindicar y con todas. El cabildo...
1: El cabildo falta en la mareta.
0: Presidenta, consejeros, próxima cita en la mareta, no pueden faltar.
1: 2 años invitados y una representación del cabildo en la mareta. La mareta pertenece a Puerto. Señores, también. Eso es lo que quiero decirles, que la mareta es de Puerto. Es un barrio de Puerto.
0: Hay también cierta, no sé si controversia, entre barrio y pueblo. Hay quienes defienden que es un pueblo. Ustedes todo el rato se han referido al Llano de la Mareta como barrio. ¿Hay disparidad de opiniones o bueno, más o menos hay consenso?
1: Es un pueblo es cuando hay más de 700 habitantes.
0: Pues están a puntito, si censamos.
1: Dentro de poquito nos vamos a pasar, creo yo.
0: Dentro
1: si no,
0: de poquito.
1: No pasemos ya, porque yo no lo apunté.
0: Bueno, en ese momento, desde luego, si cruzan la línea, que yo realmente esto lo desconocía también, pues quizá se metan también en esa lucha para conseguir que sea pueblo y no barrio, ¿no?
1: Hay muchos barrios y muchos pueblos. Y yo soy motera, yo cojo la moto, yo voy por los barrios. Y me da ilusión. Yo no le tengo envidia a ninguna asociación ni a ningún barrio. Sí, lo que digo, en participación ciudadana y en las reuniones de las asociaciones, que deberíamos reunirnos las asociaciones. ¿Sabes por qué, Pía? Porque a lo mejor las asociaciones podemos hablar temas y luego plantearlos en otras reuniones con los políticos. Se puede hacer.
0: Hacer un poco de causa común, ¿no? En vez de ir cada una por separado, poder tejer un poco una red y hacer una causa común.
1: Sí, hay reuniones con participación ciudadana, hay reuniones donde nos reunimos todas las asociaciones y tal. Pero a mí lo que me falta es una reunión de asociaciones.
0: Donde hay una feria, Sembrando Color. Yo no sé si...
2: Sí, fuimos un año, ¿no?
0: Ustedes año participaron año. Este año. Bueno, pues ahí
1: pero fue un año,
0: está.
1: Sí, está bien.
0: Bueno, pues sí, yo no sé si quieren añadir algo más.
1: No, lo de GESPLAN, sí. Sí,
0: lo
1: voy
0: de
1: a
0: GESPLAN.
1: Seguir. Que la concejala me conteste, que me dé la documentación y que voy a intentar que mi barrio sea residencial. Sea residencial.
0: Y volver a poder convivir como convivían antes.
1: Sí.
0: En mejores condiciones de convivencia, sobre todo, ¿no?
1: Sí.
0: Y por lo menos que se limite y que esas empresas, que yo entiendo que estén legales, bueno, pues que tampoco se extralimiten y que realmente cumplan, bueno, pues con la normativa vigente y sobre todo el respeto, ¿no?, a esos vecinos y vecinas que, como dice Carmen, bueno, pues están en algún momento demasiado expuestos a que un día pueda ocurrir un accidente desgraciado que esperemos que no ocurra. Yo les quería agradecer que hayan estado con nosotros esta mañana en Radio Insular. Sé que no ha sido fácil, ¿verdad? Hasta ahora ya Carmen está más tranquila, ¿eh? Emma también. Les agradezco que hayan estado y estaremos, bueno, pues muy pendientes y preguntaremos también al ayuntamiento a ver si sabe alguien por qué y cómo se cambia de residencial a comercial y sobre todo también hace unos años cómo se eliminan los nombres de las calles sin ni tan siquiera hablar con los vecinos y vecinas. Ahora, 8 calles, 8 números.
1: Ocho.
0: Gracias, Carmen.
1: Haces un homenaje y el número 8.
0: Gracias, Carmen. Gracias, Emma. Gracias, en un barrio que ya rozando los 700. No sé si ya... Siguiente parada, quizá otra lucha, ¿verdad? El ser pueblo, pero de momento son barrios, están muy bien y quieren estar así, quieren además vivir en un barrio con todas las condiciones. Gracias.
1: Gracias.
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9: Oye, que estamos aquí, ¿eh? Hola, ¿qué tal? 4 en punto de la tarde. ¿Cómo te encuentras? Muy buenas. Aquí llegamos con el tardeíto debajo del brazo. Para acompañarte durante 3 horas de radio. Y hoy miércoles 29 de julio, ¿qué va a ocurrir? Bueno, lo primero, como siempre, sabes que tenemos y traemos mucha música. De actualidad, no tan de actualidad, de un género, de otro. Más lo que tú quieras proponernos. Tú puedes proponer las canciones que van a sonar en esta tarde de miércoles en el WhatsApp. Sí, WhatsApp abierto ya. Puedes enviarnos un mensaje, una nota de audio, lo que te sea más cómodo, en el 628-92-92-67. Sí, es súper fácil de recordar, pero guárdalo porque sirve para muchas cosas este móvil, ya te lo digo. 628-92-92-67. Saludos de Pilar López, aquí voy a estar para acompañarte en estas 3 horas de radio, en las que además de la música, haremos paradas en la actualidad informativa. Hoy es miércoles, tenemos Mente y Almu con nuestra querida Almudena Almudena Medina, nuestra psicóloga, lo he querido decir toda la vez. Porque es que estaba mirando en la web y la noticia que publicábamos cuando hablamos de las personas tóxicas está teniendo una repercusión bastante importante en nuestra web. Está siendo de los temas más interesantes y de los que más interés ha despertado a todos nuestros seguidores. Pues bueno, Almudena Medina, hoy, ¿de qué nos hablará? No sé si decírtelo, es que no sé, o que te espere un poquito. No, venga, sí. Tú sabes que ahora pues, la inteligencia artificial está muy ahí en nuestras vidas. ¿Hasta qué punto? Porque ahora hay discusiones con la IA de por medio. No te cuento más. A partir de las 5:30, Mente y Almu, ¿vale? Luego, también Minuto Curioso. Y luego también repaso la agenda. Todo eso va a confluir en nuestra receta especial de cada martes. Son las 4:02. Tenemos 27 grados de temperatura en Puerto del Rosario. Así que todo lo que viene siendo normal en pleno desarrollo de un verano. En este caso, verano 2026. Muy buenas.

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0: A Muerto le tenemos muchísimo cariño. Fue de las primeras entrevistas que hacíamos cuando empezó este tardeo. Bueno, la hicimos en octubre, pero bueno, fue de los primeritos, así. Antes había sido Macaco y alguna entrevista insular, por supuesto, pero así de artistas que venían a actuar, así que le tenemos ese cariñito especial.
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0: 4:13 en la actualidad informativa vamos a hablar de los Llanos de la Mareta, sí, porque siempre lo asociamos como a lugar de pasada, llegando al aeropuerto. Gente que aparca el coche allí por no dejarlo en el parking. Pero bueno, allí hay unos vecinos que son durante todo el año y que parece ser que ahora el vivir allí no está siendo todo lo fácil que debiera. Eso se lo comentaban vecinas de La Mareta a nuestra compañera Pía Peña Garicano en La Voz de Fuerteventura.
2: En el Llano La Mareta vivir últimamente es muy difícil, porque los coches de alquiler se están ocupando del barrio. No quieren convivir con los vecinos. Yo no soy la autoridad, te lo digo sinceramente, no soy la autoridad, pero intento llegar a un razonamiento con ellos. He hablado que no se ocupen las aceras, que por favor no corran a esa velocidad que van a matar a algún vecino, porque es verdad que se ha evitado muchos accidentes, pero La Mareta va a pasar un accidente grave. Ellos vuelan, ellos se piensan que están haciendo un rally en La Mareta. Y ya no todo eso, sino también que ya ellos se ocupan la calzada, las aceras. Los vecinos no pueden pasar por las aceras y se están ocupando ya todo el espacio de los vecinos. Yo, es verdad, Pía, que fui y les dije, por favor, las aceras no, porque hay vecinos mayores, hay vecinos con las sillas de ruedas que no podemos pasar. La contestación de una encargada de una casa de coche hacia mi persona fue... Y me dijo, bueno, ustedes saben que nosotros estamos aquí, pasen ustedes por otra calle. Creo que ya llegó los vecinos a un límite que no se va a permitir. El ayuntamiento creo que ya tiene que poner orden en el barrio de La Mareta, hablar con esas casas de coche e intentar solucionar el problema. Porque si me permite, Pía... la provisión del estacionamiento en vías públicas en la Ordenancia Movilidad Sostenible de Puerto Rosario prohíbe el uso y espacio público por el almacenamiento de flotas comerciales. No pueden usar aparcamientos de las calles. Eso lo dice el ayuntamiento en una normativa que tiene. Entonces creo que tienen que actuar antes que ocurra una desgracia en el Llano de la Mareta.
0: Y esto solo para empezar la entrevista, que dio mucho de sí. Yo te recomiendo que la veas al completo, la tienes disponible en nuestro canal de YouTube, también en nuestro Facebook, radioinsular.es, y verás de todo lo que hablaron estas vecinas de La Mareta, también hablaron del nombre de las calles, bueno, un montón de cosas, que, hombre, pues por solidaridad, por saber lo que pasa en otros puntos del municipio, sería interesante que lo escucharas si no lo has hecho ya.
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8: Que Soul Sanet tiene nueva canción es una verdad muy grande. Y no vienen solos, vienen con Russo MC en esto que lleva por título Guajira. ¿Tiene ese sabor así calentito latino como aquel María de la Canela? Pero moderno, en 2026.
9: 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Hermano, ya somos dos, pero ella es mucho para ti. 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
5: Bueno, pues estamos ya a las 4 y 32 minutos, ya hemos concluido la primera media hora de programa, hasta las 7 de la tarde, fíjate si tenemos tiempo para ir compartiendo cositas en este miércoles 29 de julio.

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1: 4:45, volvemos a la actualidad informativa. Volvemos a radioinsular.es, a nuestra web, desde donde puedes enlazar con nuestras redes sociales, todas y cada una de ellas, Facebook, Instagram, X, TikTok, YouTube, enviarnos un mensaje de WhatsApp, tienes un resumen informativo en el botoncito rojo, tienes la agenda con las fiestas, los eventos, las farmacias de guardia, tenemos un canal de difusión de WhatsApp, que no se te olvide ese momento. Ahí tenemos las noticias que publicamos y los podcasts más recientes. Tienes la app para que nos lleves a cualquier parte del mundo, cualquier cosa que hagas. Tienes los perfiles de cada locutor de la casa. Aparte de eso, en titulares de portada te cuento. Detenido en Fuerteventura un empleado por sustraer material hidráulico valorado en más de 153.000 euros. Manuel Miranda impulsa una desaladora pionera en matas blancas con renovables y aprovechamiento de la salmuera. Con 19 millones de euros entre las 27 cofradías de pescadores del archipiélago, la Consejería de Agricultura, Ganadería y Pesca y Soberanía Alimentaria ha publicado la resolución de concesión de subvenciones para sufragar los gastos corrientes de las cofradías, sus federaciones y cooperativas del mar, con cobertura a todas las islas y financiación íntegra con fondos propios de la comunidad autónoma. Si quieres ampliar la información de estos titulares, ya sabes, radioinsular.es.
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9: Pues ya estamos en las 5 de la tarde, por lo tanto, dentro de la segunda hora del programa de hoy, una segunda hora en la que ya tendremos el espacio Mente y Almu con nuestra psicóloga Almudena Medina. ¿Quieres preguntar algo para el próximo programa? Lo puedes hacer. Te dije que el WhatsApp te servía para mucho más que para pedirnos canciones. Puedes preguntarle a nuestra psicóloga lo que quieras. 628-92-9267.

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1: Un día normal en los Estados Unidos.

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0: Canarias, Lucho RK, que te recuerdo que estará actuando el sábado en el Caleta Beach Party, y Juaco en una versión 2026 de No te vistas.
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0: No me creo yo que es lo que va de verano 2026, y teniendo en cuenta que están actuando en todas partes, no hayas cantado tú, bailado al ritmo de Chipirón.
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9: Estamos en las 5 y 31 minutos de este miércoles 29 de julio y es miércoles y esta hora. Eso lo traducimos aquí en que llega el espacio, acompañándonos también este verano. Mente y Almu, porque ha dicho, hombre, ya que me incorporé más tarde, pues yo estoy hasta que tú estés. Así me lo han dicho, y entonces yo lo digo. Tenemos al otro lado a Almudena Medina, pero como siempre, antes de presentarte el tema, voy a ponerte un poquito en contexto de la situación, de lo que vamos a hablar y eso.
10: ¿Usas a ChatGPT para ganar las discusiones familiares? ¿Te suena eso de, lo ha dicho ChatGPT, así que debe ser verdad? ¿Prefieres creer a una máquina antes que a mí? La IA me da la razón y tú no. Vamos a preguntarle a la IA quién tiene razón. El problema no es la inteligencia artificial, son tus sesgos, principalmente el sesgo de confirmación. Haces la pregunta para confirmar tu postura y le pasas la responsabilidad a una máquina para no tener que negociar. La IA te puede dar datos objetivos, eso sí, pero lo que jamás podrá hacer es decidir qué valores importan más en tu propia familia. ¿Estamos sustituyendo el diálogo por el veredicto de una máquina?
9: Pues bueno, como te decía, es la forma en la que comenzamos el espacio de hoy de Mente y Almu. Vamos a hablar de un tema que, si no ha entrado ya por la puerta de tu casa, está a punto de hacerlo. Imagina la escena. Estás en plena discusión de pareja o decidiendo una norma para tus hijos adolescentes, el ambiente se caldea un pelín y de repente uno de los dos saca el móvil en modo triunfo y dice: ¡lo ha dicho ChatGPT, así que debe ser verdad! ¡Ay, mi madre! ¿Te suena esto? Pues hoy nos acompaña nuestra psicóloga de cabecera, Almudena Medina, para hablar de cómo la inteligencia artificial se está metiendo en nuestras discusiones familiares. No me creo que esto esté pasando. Buenas tardes, Almudena Medina.
11: Buenas tardes.
9: Qué fuerte, qué fuerte, qué fuerte, qué fuerte.
11: Sí, somos muchos ya. Somos la familia y el ChatGPT. Y además es que la inteligencia artificial, cada uno tiene su aplicación, tiene su diferente inteligencia artificial y
9: Madre
11: y claro,
9: mía.
11: A lo mejor cada una dice una cosa y podemos entrar en una batalla campal. Y se está convirtiendo en un tema cada vez más recurrente en las consultas, porque claro, dentro de todos los motivos de conflicto, pues uno puede ser ese, el cómo hacer que me hagan caso a mí y tener un poquito más de razón que la inteligencia artificial. Y la tendencia actual, bueno, ya lo hemos visto, para todos le pregunta a la inteligencia artificial, pero ya claro, para ver quién tiene razón en las disputas de casa... estamos pasando a otro nivel.
9: A mí me parece un poco surrealista, la verdad, por no decir de ciencia ficción. ¿Qué tipo de escenas curiosas te estás encontrando o se están dando en los hogares con esto de la IA actuando como juez?
11: Bueno, es que actúa como juez, actúa como médico, actúa como, ya sabemos que todo el mundo tira de la inteligencia artificial para todo, pero pues imagínate una cena familiar tranquila, empieza con un debate sobre cualquier cosa cotidiana, desde quién debe hacer qué tarea hasta cómo gestionar las finanzas de la casa, y claro, en lugar de debatir siempre hay alguien que tira de lo más rápido. Espera un momentito, tecla rápidamente y ¡tachán! Ya está, ya no hay discusión, se acabó el tema porque, claro, la inteligencia artificial me da la razón a mí, con lo cual la otra parte se queda, aparte de indignada, ahí se crea una discusión de, pero en serio, o sea, te estoy diciendo yo una cosa y esto me está invalidando, la inteligencia artificial tiene más razón que yo, ¿tú le vas a dar más credibilidad?
9: Me estoy riendo un poco porque se me ha venido como una imagen así de las madres antiguas, más de las madres de lo que serían madres de nuestra generación, ¿no, Almu? Y sí. Hubiesen dicho, ni IA ni IE.
11: Y ahí se hubiera acabado la discusión.
9: Y punto. Pero bueno.
11: Pero ahora no. Ahora se negocia mucho y dentro de la negociación pues entra también... el aparatito.
9: Bueno, me imagino que la tensión en ese momento tiene que ser importante, pero cuéntame, Almu, entonces, ¿la inteligencia artificial es la nueva gran enemiga de la paz en pareja, familia, etc.?
11: ¿Relaciones en general? No, sí, sí. A ver, es el gran mito que hay que desmontar porque es muy fácil echarle la culpa. O sea, el problema no es de la inteligencia artificial que ha venido, en principio, si se usa bien, para ayudarnos. La máquina solo procesa el texto. El verdadero peligro y la hipótesis principal sobre los efectos negativos, que claro, están en estudio porque esto es recientísimo, recae en nosotros y en lo que en psicología llamamos el sesgo de confirmación.
9: ¿Y a qué te refieres precisamente? Porque también lo veíamos en el vídeo de entrada, lo escuchábamos exactamente con ese sesgo de confirmación.
11: Pues que el sesgo de confirmación pues es cuando tú lo que vas orientando es todo a que confirme lo que a ti te interesa. Entonces, cuando alguien acude a la inteligencia artificial en medio de una discusión, rara vez lo hace buscando la verdad absoluta de forma neutral y objetiva y a ver qué pasa y a ver quién tiene razón. Lo que haces es formular la pregunta de manera que más o menos vayas intuyendo y vayas orientando que te va a dar la razón a ti. Lógicamente, lo que quieres confirmar es tu postura. Entonces, ahí entra el tema de los prompts, las instrucciones que tú le das a la inteligencia artificial, porque todos sabemos, lo primero que te enseñan en formaciones actuales de la inteligencia es que depende del prompt, el resultado pues será más exacto o no, porque le tienes que dar una serie de datos. Entonces, si a ti te interesa que te confirme a ti, pues al final lo que vas a hacer es orientarlo de alguna forma con la instrucción que le estás dando para que la máquina te dé la razón y entonces al final... en vez de ser una herramienta para salir de dudas, una cuestión objetiva, es al fin y al cabo es como un arma, no como un consejero.
9: Pero bueno, eso es hacer trampa. Pero bueno, más allá de la rabieta de ganar o perder, ¿qué efectos negativos reales a largo plazo tiene esta intromisión para las parejas y las familias?
11: Pues a ver, siempre ha pasado cuando uno... primero, cuando uno está en una discusión o en un duelo de opiniones, siempre va a buscar cualquier herramienta que le ayude a ganar o preguntarle a otro, ¿a qué tengo razón? Cosas así que ya te están condicionando. En este caso, pasa también que cuando un ser querido te da un consejo o una opinión, realmente no se sabe por qué extraña razón. Bueno, sí, hay muchas hipótesis también, pero darían para otro tema. No la vas a tener en cuenta, esa opinión de la persona cercana, como si te la dice alguien de fuera. Y eso es un clásico que ya genera roces de por sí, que siempre hay un entrometido involuntario. En este caso es muy típico escuchar, seguramente tú lo habrás dicho, lo habrás escuchado, yo misma tengo un montón de conflictos leves y resueltos, pero con mi pareja, porque le dices a alguna persona un día, otro, y luego te llega un día y te dice, ¡ay, mira lo que me ha dicho no sé quién! Y dices, te lo llevo yo diciendo muchísimo tiempo y no me haces ni caso. Y ahora te lo dice Juanito y, ¡ay, qué idea tan grande! ¡Qué maravilla! Me acaba de resolver el problema.
9: Eso es un clasicazo de la vida. Sí. Pero parece que cuesta dar la razón al que tienes más cerca. Y como tú decías, esto no es algo nuevo. No sé por qué.
11: Sí. Es un punto crítico en todo este asunto. Además, en este caso, al no meter a una persona, sino que en este caso estamos metiendo en la ecuación una máquina, al hacer que el ChatGPT decida quién gana una discusión familiar, estás llegando ya a un nivel en el que parece que no puede haber discusión. Y evitas el esfuerzo de tener que negociar, de argumentar, porque nadie puede llevar la contraria a una máquina. Y a nivel psicológico, pues lo que ocurre en la mente de la persona que pierde en ese sentido frente a la máquina es una invalidación emocional.
9: Pues háblame de esa invalidación, ¿a qué te refieres con esto? ¿Que nos ignoran completamente?
11: Sí, bueno, más que eso, porque sientes que tus emociones, tus miedos o el punto de vista que tú tienes queda reducido a algo que no tiene ningún valor frente a los algoritmos de una máquina. Cuando escuchas a alguien decir, es que prefieres creer una máquina antes que a mí, es porque esa persona está procesando la información de que lo que siente no importa nada. La lógica de una máquina es superior a la experiencia de esa persona, a sus emociones, a lo que pueda aportar por sus vivencias, y genera, pues, para la persona que pierde frente a la máquina, pues una frustración muy grande.
9: Eso es fuerte, ¿eh? Es como meter a un juez de hielo y ahí como inerte, sin empatía ninguna, sí. Así y erático, así como en medio del salón de la casa.
11: Ahí está. Claro. Y esto te lleva a otro efecto, porque claro, esto es como una cascada de efectos, y es un efecto psicológico muy peligroso, que ya es el que afecta a la relación, el resentimiento y la erosión de la confianza mutua. En una pareja sana, las discusiones sanas y civilizadas y cariñosas sirven para entender mejor al otro, para fortalecer el vínculo, para intercambiar impresiones sobre temas, sobre la vida. Pero claro, si metes a la inteligencia artificial para ganar a toda costa, porque es como un duelo y tienes que ganar, se crea una dinámica de poder que es competitivo y se percibe al otro como un rival, no como un compañero con el que intercambias impresiones y creces en esa relación.
9: Y supongo entonces que si te acostumbras a esto, luego ya no vas a saber solucionar ni un solo problema por tu cuenta.
11: Efectivamente. Claro. Tercer efecto, dependencia de la validación externa. Psicológicamente, uno o la familia o uno individualmente pierde la confianza en su propia capacidad para gestionar conflictos. Al delegarle el problema a un robot, como si fuera un peso, te doy una carga, toma, resuélvamelo. Atrofias el músculo de la empatía. Wow. Y sustituyes el diálogo por el veredicto de una máquina, y eso a la larga pues mata la intimidad que se genera cuando dos personas logran superar un obstáculo pues juntas, mirándose a los ojos, argumentando, intercambiando y cediendo. De hecho, yo, la IA y todo este tipo de ayudas externas, que están muy bien, pero sin abusar, como puede ser, por ejemplo, el GPS para llegar a un sitio. Antes no había GPS y había que llegar y se te desarrollaba el ingenio. Ahora ya GPS y voy siguiendo la flechita, la cámara del coche de aparcar, la cámara de visión.
9: Esa es una trampa que a mí me ha pasado, ¿eh? Que la tienes que quitar, sí, porque si no, ya no sabes luego aparcar marcha atrás.
11: Efectivamente. Luego coges otro coche que no lo tenga por la razón que sea y ya se te olvidó. Ya es como si te hubieras examinado del carnet de conducir ayer por la tarde.
9: Total.
11: Te facilita mucho las cosas, está muy bien, pero claro, al mismo tiempo, como no te tienes que molestar en intentar resolver nada, en agudizar tu ingenio, en hacerlo por tu cuenta, pues yo personalmente intento usar el GPS poco y no tengo en el coche la cámara de visión trasera y a ver si aguanto así, porque si no, digo, me voy a entontecer.
9: Completamente. Luego, pues, bueno, yo todavía, señores del mundo, sí, lo confieso, no tengo ChatGPT ni nada que se le parezca en el móvil. Lo siento. Bueno, no lo siento. Es que no he sentido que tenga la necesidad hasta ahora. Y cuando la tenga, pues la usaré, supongo. Lo que pasa es que yo creo que cogería vicio como con lo de la cámara, que la quité, lo de la cámara trasera. Entonces, sí, cuanta más comodidad, más vagos, obviamente, se hace tanto el cuerpo como la mente. Y cuando piensas en la época en la que no teníamos esas facilidades, incluso la era sin móvil, muchos dirán, ¿cómo he sobrevivido? Pero tampoco estábamos tristes, también te lo digo, no sabíamos lo que se venía.
11: Sí, no parecía tanto problema. Ahora sí, ahora cuesta hacerse la idea de cómo resolvíamos todo eso. La verdad que es que el...

0: pues de toda la información que circula por internet. Pero claro, cuando le preguntas sobre algo ya más personal y más humano, como criar a los hijos o cómo quererte mejor, ahí la IA no te puede dar, te puede dar datos como estadísticos, pero o teorías psicológicas, pero lo que no va a poder hacer, y es el error que cometen muchas parejas, es decidir qué valores son los que importan más en tu propia familia. Porque en tu casa una máquina realmente no te conoce. Bueno, al final vas metiéndole instrucciones y parece que la máquina te va conociendo y hace como un histórico. Yo que sí que lo he usado para algún tema académico, de investigación, pues claro, ya te conoce, tú no, hay cosas, datos que no le das. Y él ya actúa en consecuencia, como, ¿para qué lo quieres? ¿Para esto que me preguntaste el otro día? O sea, que realmente sí va teniendo datos tuyos, pero claro, no puedes saber si en tu hogar es más importante la puntualidad, la flexibilidad, si priorizas el ahorro, disfrutas del presente. Estos valores no los puede calcular un algoritmo. Esto se construye con el tiempo, la cotidianidad y el corazón.
1: Eso es importantísimo y potentísimo lo que nos cuenta Salmu. Estamos permitiendo que algoritmos decidan sobre lo más humano que tenemos, que es precisamente pues nuestra convivencia. Las parejas terminan dándose la espalda, mirando sus pantallas para buscar argumentos en lugar de mirarse a los ojos para buscar soluciones. Me parece, además de duro, súper triste.
0: Sí, es así, da miedo. Por eso es importante analizar bien lo que está pasando, hacia dónde estamos yendo y un poco pues lo que hay a nuestro alcance y lo que sí podemos decidir es usarlo, abusar de ello o no, o hacer un uso lógico. Y por eso es un momento crucial, ahora que está todo esto empezando, detenernos, replantearnos cómo la tecnología está afectando a nuestra comunicación, para qué la estamos utilizando, qué ventajas nos está aportando, pero también en detrimento de qué otras cosas. Y si usamos la inteligencia artificial para organizar el menú semanal, pues oye, genial, porque es
1: Maravilloso.
0: rápido, te da un montón de ideas. Pero si la usas para no tener que escuchar a tu pareja o a tu familia o a tus hermanos, pues tienes un problema muy serio que ninguna aplicación va a poder resolver.
1: Bueno, pues querido oyente, la pelota está en tu tejado. Como siempre, nos encanta saber qué pasa en tu casa, en las casas de la gente. ¿Creen que la inteligencia artificial une o separa a las familias durante las discusiones? Lo pueden comentar en nuestro WhatsApp, el de siempre, el 628-929267, y nos pueden dejar ahí la opinión que consideren. Por supuesto, no duden en compartir con este programa, con esa persona que siempre saca el móvil para preguntarle a ChatGPT, y así ya le dais unas cuantas razones en cuanto esté el podcast, ya os lo digo. Así que, Almu.
0: Pilar.
1: Es que el tema de hoy de la telita, y además, si el ChatGPT, por lo que se ve, está aprendiendo a hacer trampa, ¿no? El otro día dos
0: Sí, sí,
1: inteligencias no
0: sí.
1: se unieron para resolver un problema y se escaparon hacia otra cosa de una empresa, no sé, algo
0: Sí, no,
1: así,
0: es que
1: algo muy loco, o sea.
0: algo, es que parece vida propia, o sea que cuidado, cuidado, cuidado que no tiran ellas de nosotros en vez de nosotros de ellas.
1: Totalmente. La semana que viene más, que la gente cada vez está más curiosa con todos los temas que tratamos.
0: Pues claro, por supuesto. Pueden proponer temas también. Se
1: Por
0: pueden proponer
1: supuesto.
0: temas y los debatimos. Y damos tips, como siempre, constructivos para que la cosa no empeore.
1: Claro, fíjate el de las personas tóxicas, que es de las noticias que hablábamos al principio, y lo que está dando de sí, que nuestros oyentes siempre dan muy buenas ideas.
0: Pues
1: Que
0: todas bien recibidas. Las trataremos.
1: Almudena Medina, nos vemos más pronto que pronto.
0: Por supuesto. Pues muchas gracias. Muchas gracias y buena tarde.
1: Muchas gracias. Hasta la
0: Un
1: próxima
0: abrazo.
1: semana.
0: Hasta luego.
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0: Esta es la canción con la que Natalie Imbruglia ha vuelto a nuestras vidas. Lleva por título Just Drive. Seguimos avanzando en esta tarde de miércoles 29 de julio.
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10: Estamos a las 6 de la tarde, por lo tanto, tercera hora del programa de hoy. Qué rápido se me está pasando a mí esto, ¿no? Bueno, tenemos un gradito menos que cuando empezamos. 26 grados en Puerto del Rosario, que es la referencia que te doy siempre, que es donde está el estudio de Radio Insular. ¿Quieres venir a hacernos una visita? ¿Tardear con nosotros un rato? Pues vente, que estamos en la avenida Juan de Betancourt, que se nos encuentra fácil, fachada verde. Juan de Betancourt 15, vamos, un piquito más abajo de la Policía Nacional. Ahí estamos nosotros, es que no tiene pérdida. Y siempre hay algún coche de la radio por fuera, o sea que lo tienes fácil, muy fácil. Te vienes, tardeas, comentamos, charlamos, claro, ¿por qué no? Nosotros somos de charla fácil, ya lo sabes. Nos encanta recibir a gente por aquí. Bueno, que tenemos toda una hora por delante. ¿Quieres darle tu toque? Pues hazlo en el WhatsApp, por ejemplo, también. Si no te vienes, pues al WhatsApp. 628-929267. Por cierto, saludos de Pilar López.

0: Es lo más nuevo para Beyoncé, Born in You, Junk. Mira, son las 6:06, fíjate tú qué hora más bonita.
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1: Paradita en nuestro minuto curioso del día en este miércoles 29 de julio. Dicen que cuando desaparece una especie, el mundo pierde una parte de su riqueza. Precisamente hoy se celebra una jornada que nos invita a mirar con otros ojos a uno de los animales más fascinantes del planeta. Cada 29 de julio se celebra el Día Internacional del Tigre, instaurado en 2010 durante la cumbre de San Petersburgo para alertar sobre el grave peligro de extinción de este gran felino. En apenas un siglo, la población mundial de tigres salvajes llegó a reducirse más de un 95%. Y gracias a los programas internacionales de conservación, hoy algunas poblaciones comienzan lentamente a recuperarse. Ya en nuestras islas, hoy nos acercamos a uno de los paisajes más característicos de Fuerteventura. Durante siglos, los hornos de cal fueron fundamentales para la economía de la isla. En ellos se transformaba la piedra caliza en cal, una materia imprescindible para la construcción y muy demandado en otras islas. Desde puertos como El Cotillo o Puerto del Rosario, la cal majorera viajaba en barcos hacia distintos puntos del archipiélago, convirtiéndose en uno de los motores económicos de Fuerteventura. Hoy en nuestra curiosidad loca, no sé si sabías que en Nueva Zelanda existe una competición para elegir la oveja más elegante. Los ganaderos preparan a sus animales durante semanas, cuidando el corte de la lana y su aspecto. Y el jurado valora no solo la belleza, sino también el estado de salud y el cuidado del animal. Los colibríes, por si no lo sabías, son las únicas aves capaces de volar hacia atrás. Lo consiguen gracias a un movimiento muy especial de sus alas que baten hasta 80 veces por segundo en algunas especies. Y según un proverbio indígena atribuido a pueblos nativos de Norteamérica, la tierra no es una herencia de nuestros padres, sino un préstamo de nuestros hijos. Y en lo que a canción del verano se refiere... ¡Ay, amigos! ¿Quién no intentó bailar esto y que saliera medio qué? Unos decían, esto es muy pegado, y luego vino la quizomba, ¿sabes? Sí, pero antes estaba la lambada. O por lo menos nosotros la conocimos antes. ¿Nos vamos? A esta lambada que nos lleva al año 1989... Fenómeno musical de verano, con ese ritmo contagioso y con ese baile que recorrió el mundo entero, convirtiéndolo en la canción, en un auténtico símbolo de aquel verano.

0: Hombre, a mí me dan a elegir, yo me quedo con una quizomba así suave. Aquí es que este ritmo era demasiado rápido. Luego te pongo una quizomba. Dame un tiempo, que antes tengo otras canciones para ti. Mañana más Minuto Curioso.
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qué te lo digo mucho, pero es que tengo muchas ganas de escuchar esta canción en directo. Eso va a ocurrir el 2 de octubre en el Gran Canaria Sound Festival. Sí, en Arucas. Ahí están. Ellos actúan el día 2. Y ese día también estarán actuando Neil Moliners, Wolf, Carlos Ares, Miss Cafeína, Repion, 21, Quimera. Estará cosa potente este año en el SAM. El día 3 de octubre, Siloé, Ara Malikian, Lala Love You, Dorian, Sexy Zebras, La Casa Azul, Samurai, Chambao, Arco. Va a estar guay.

0: Cultura Ligera, 6 y 18, hasta las 7, seguimos de tardeo.
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0: Estamos en las 6 y 30 minutos, media hora de programa por delante.
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2: Muy buenas, soy Airam Silva y si estás oyendo esto ahora mismo, he de darte la enhorabuena porque estás haciendo precisamente lo mejor que podías hacer. Sintonizar Radio Insular Fuerteventura y disfrutar en la compañía de la gran Pilar López. Así que muchísimas gracias y un abrazo enorme.
3: Te había prometido una kizomba y aquí está. Que además se llama Mi Pecado, si es que lo tiene todo. Te dejo con la música de Airam Silva.

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1: Esto yo lo intenté cantar con Airam Silva, eso está en las redes por ahí. Sí, eso me va a perseguir por siempre. Pero bueno, es que yo, ya a mí me gusta cantar, es diferente que lo cante bien o no. Si escuchas el programa lo sabes y si no lo estás descubriendo ya. 6:37, ¿vamos al momento agenda o qué?
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1: Revisemos agendita. Empezamos por Caleta Beach Party con su concierto de Coti el viernes, el de Lucho RK el sábado, pero bueno, hay más cosas, sí. Sí te puedo concretar que el concierto de Coti va a ser a las 11:30 y el de Lucho RK también, ambos días. Pero bueno, también estará el viernes ese homenaje a Marc Anthony, por ejemplo. El sábado está la actuación, el concierto de los Salvapantallas o el homenaje a Elton John. A eso súmale también que si la tirolina y actividades infantiles y actividad alrededor de esas actuaciones. 31 de julio, 1 de agosto, viernes, sábado, Caleta Beach Party. Tenemos fiestas en el Roque. San Martín de Porres es homenajeado en estas fiestas. Mañana, por ejemplo, tendrá lugar el concurso de tapas. El viernes, la noche joven con Flor, Salvapantallas y Orquesta Furia Joven. El sábado, allí en el Roque, ojo aquí al día este. Aquí es que el día 1 está la cosa muy complicada porque hay muchas cosas. Entonces, en el Roque, día el sábado 1, a las 12:30 del mediodía comienza la fiesta hawaiana. Lo suyo es ir con algo que recuerde que es una fiesta hawaiana, porque además va a haber premio al mejor atuendo. Y ahí estarán actuando, en esa fiesta de la espuma, fiesta hawaiana, Pedro Afonso, la banda del Cuco, Mejor con Copas, todos colegas de la casa. Y a partir de las 10 de la noche, verbena, con Grupo Arena, Grupo Candela, Mecánica Baita Marindos. Eso en el Roque. En Tesejerague, ¿cómo va a ir la cosa? Pues mira, empiezan mañana allí las fiestas de San José, con un binguito. El viernes estarán por allí DJ Nico y Dúo Fantasía poniendo musiquita. Y ojo al día 1. Es que claro, es que no sé cómo lo vamos a hacer el día. Es que no sé cómo lo voy a hacer. Sábado 1, Tesejerague. A las 12 comienza una verbena que se va a extender hasta la madrugada y más allá. Entonces es una gran verbena, con fiesta del agua incluida, donde van a estar actuando, ojo, DJ Nico, Flor, Avian Reyes, Candela, Nuevo Clan, Calibre, Flor Fantasía. ¿Y ahora qué? ¿Ahora qué? Habrá que elegir. Norte o sur. Como la serie aquella de sabe Dios. Vamos a por la fiesta de Tetir, porque es que, wow. En fin, estamos en verano, es que toca esto. Hoy hay que ir eligiendo cosas. Aquí no existe FOMO ni nada de eso. Elige y donde vayas te lo vas a pasar bien, que es lo bueno que tiene, que todos los planes para pasárselo de maravilla. Entonces, allí en Tetir, hoy a las 9:30 hay asadero popular con parrandita y esas se arman súper buenas allí, los recomiendo. Mañana jueves, concierto de rock Beat 3, con las actuaciones, por supuesto, de Beat 3, de la banda del Quintillo y de los Hombres de Marte. El viernes, verbena con gente nueva y orquesta Nueva Línea. Tengo curiosidad por las nuevas componentes, digo yo. Y el sábado 1, ojito aquí. Fiesta del agua a las 12 del mediodía. A las 8:30, el 33º encuentro de solistas, que tiene un cartel específico que puedes consultar en nuestra web, en radioinsular.es. Y a partir de las 10:30, verbena con Avian Reyes, Candela y Grupo Arena. Avian Reyes estará más tempranito en Tesejerague, y ya luego se viene a Tetir. Fiestas en honor a Santo Domingo de Guzmán, aquí al ladito. También tenemos las fiestas de Nuestra Señora de la Peña Chica. A lo mejor te apetece algo un pelín más tranquilillo, pues te vas a la Vega de Río Palma. Y allí, por ejemplo, el sábado, a partir de las 4 habrá fiesta infantil. Ir a la Vega siempre está bien. Habrá cine. Y habrá asadero popular a partir de las 8:30. También con musiquita, que va a haber actuación por allí. Pues entonces, ¿qué quiere? Porque las fiestas de Triqui Bijate, van a desarrollar el grueso de su actividad a partir del próximo lunes. Y es ahí cuando ya te detallaré todo, todo, porque también vienen potentillas cada vez más las de Triquivíjate, se lo ocurren un montón. 6:42. Estamos listos para finalizar el programa. 18 minutos por delante.
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0: Yo diciendo, madre mía, todo lo que hay este fin de semana, y estoy pensando en lo que se viene en agosto, y no es poca cosa, porque aparte de todas las fiestas, me he dado cuenta que conozco muchísima gente que cumple años en agosto. Sí, además gente que he conocido, alguna más recientemente que otra, pero hay muchísima gente que cumple en agosto, ¿no? Pues son cosas mías. Bendito calendario, también te lo digo. Algunos me los sé de memoria, otros no. ¿Para qué vamos a engañarnos?
3: Vamos a besar.

Así que estáis atentos, ¿eh? Sí, estáis atentos, porque ya ha llegado un mensaje al 628-929267, o sea, a nuestro WhatsApp, diciendo que yo cumplo años en agosto. Pues querido, querida oyente, ponme el día, que yo me lo apunto y yo te felicito. Hombre, si es el 20 y pico, no, porque no estaré. Pero todo lo que sea... Todo lo que sea antes del 24, yo te puedo felicitar desde aquí. Me comprometo. Así que ponme el día, que aunque estemos despidiendo, ahí queda grabado. Y yo te felicito el día que sea, y que no sea fin de semana, claro. Entonces te podría felicitar el día antes o después. Te digo yo que hay un montón de gente cumpliendo en agosto. Vamos, que bien, todo bien. ¿Nos vamos o qué? 6:54. Un placer haberte acompañado. Mañana más. Anda que no. Madrugaremos, algunos. Y luego por la tarde, más tardeíto, de 4 a 7, ¿vale? El punto de encuentro entre tú y yo, ¿dónde? Aquí, en Radio Insular Fuerteventura, claro.

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9: Son las 7. 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

0: Muchas gracias.
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